solamente y exclusivamente de Jesús, el que vive y reina por los siglos de los siglos. Amén.